0: Yo es que cada vez que escucho esto me derrito como la como la mantequilla. Igual. Igual, me derrito como la mantequilla. Qué pasada, por favor, qué pasada de canción. Oye, gracias, ¿vale? Muchísimas gracias por haberla pedido. Qué bonita la canción, ¿vale? Qué bonita. ¡Wow! ¡Qué bonita! ¡Madre mía! ¡Qué bonita la canción! ¡Sí, señor! Oye, quiero saludar a mi amiga Toñi, que la tengo por ahí. ¡Hola, Toñi! ¿Qué tal? ¿Cómo estamos? Ella nos ha mandado por aquí una foto súper guapísima de una... Toñi, a ver... Toñi, te voy a pedir un favor. No. Le voy a pedir un favor a mi amiga Toñi. Es que nos ha mandado por aquí una foto de una flor, pero no sé... Pero no sé qué flor es. Yo solo conozco... A ver, Toñi, yo solo sé lo que es las trevinas, ¿vale? Claro, se mandaba uno las trevinas, ¿eh? Claro, de chiquillo, ¿vale? Las trevinas, los tártagos. ¿Hay alguien por aquí que no sabe lo que son los tártagos? Tú no sabes lo que te perdías tú de chiquillo. Cuando no habían piedras se utilizaban los tártagos, colega. Tú no lo sabes. Amor secos, ¿vale? Relinchones. Eso sí sé lo que es. Pero claro, es que nuestra amiga Toñi nos ha puesto aquí una foto que... Toñi, ¿qué foto es esta? O sea, ¿qué flor es esta, Toñi? Es que no sé. Si me pones una de un relinchón o de un amor seco o... Eso sí sé lo que es. Pero esta no.
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0: No tengo ni idea.

0: serio. No, no, se ha puesto aquí. Ya, seguro que no los pondrá, ¿eh? Seguro que no los pondrá. A ver qué flores.
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0: Claro, es que no lo tengo claro, no lo tengo claro.
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0: Wow.
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0: Gracias, vale, muchísimas gracias por estar ahí. Toñi, un besazo grande, vale, gracias. Buah, ¿qué haríamos nosotros sin ustedes, eh? ¿Qué haríamos nosotros sin ustedes? ¿Dónde nos vamos, porfa? Me han pedido por aquí La Promesa de Melendi, ¿no? Mira el mensaje, mira lo fácil que es pedir aquí un éxito, ¿vale? En el show de las mañanas, ¿vale? Dice, Melendi, La Promesa. Ya está, así, es que es así de fácil. ¡Claro! ¡Es así de fácil! ¡Es así de fácil! Gracias, vale, por participar en el show de las mañanas. Aquí lo tienes.
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Qué bonito, qué bonito. Esa promesa, que también suena aquí en el show de las mañanas. Oye, gracias, ¿vale? Muchísimas gracias por haberlo pedido. Venga, más mensajes que yo tengo por aquí. Esto no para. 699-52-1228, ¿vale? 699-52-1228. ¿Qué canción te gustaría escuchar hoy? Hoy, que me han pedido por aquí una salsita que me han pedido por aquí. Dice, buenos días, César, hola, ¿qué pasó? ¿Cómo estamos? Dice, ¿puedes poner una salsita a ver si se anima el día? Gracias, pues claro. Pero una salsita en general. ¿No quieres una en particular? No, pregunto, yo qué sé. Es que. A ver si te gusta esta.

0: bonito! ¡Qué bonito esa luna de miel! ¡Hala! José Alberto el Canario, vale, que también suena aquí en el show de las mañanas. En un momento también va a sonar algo de salsa. No, que me lo han pedido también por aquí, ¿vale? En un momentito de nada, ni se te ocurra moverte de ahí, ¿vale? Que esto continúa aquí en el show de las mañanas, en Radio Top 50 Matiné. Vamos a hacer otro alto en el camino, otro recorrido que le vamos a hacer a toda la comarca para presentarte parte de las empresas que diariamente están aquí con nosotros y que sin ellas esto no sería posible. Nunca me cansaré de decirlo, pero es que es verdad.
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0: Se choca, choca, ¿eh?
1: No. ¿Cómo que el seguro? Quita para allá. No.
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1: Oye, gracias, vale, por estar ahí detrás. Sí, señor, venga, que esto continúa aquí en el show de las mañanas en Radio Top 50 Matiné. Me han pedido algo por aquí de Edwin Rivera. Sí, señor, algo de Edwin Rivera. ¿Dónde está el mensaje? Porfa, me lo puedes poner. Gracias, thank you. Muy buenos días. ¿Podías decirle al cordobés a ver si termina el cuarto ya? Porque la sacatapa no le paga. La sacatapa, la sacatapa era, ¿no? Sí. No le paga.

0: entusiasma a uno y pasa lo que pasa luego. 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A ver, ¿dónde estamos? Por favor, ¿me lo puedes poner? Gracias, gracias, gracias. Thank you, thank you. ¿Qué me han pedido por aquí? ¿Me han pedido algo por aquí de Marley? ¿No? Sí, señor. Algo de Marley. Muy bien, muy bien, muy bien, muy bien. Que tengo por aquí el mensaje que dice lo siguiente. ¡Ah! ¡Que me han mandado un audio! ¡Espera, espera un momento! ¡Espera un momentito! ¡Que me han mandado un audio por aquí! ¡Momentito! Ponme el audio, ponme el audio.
1: César, pon algo de Marley, que el grupo está aburridito. Está aburrido. Soy Tomás.
0: ¿Esto qué? ¿Esto qué? No, ese rollo, ¿vale? ¡Ese rollo! Tomás, un amigo, un amigo de ahí de toda la vida, sí, señor. Gracias también por estar ahí, Tomás. Un abrazo grande, amigo. Algo de Marley. Espera un momento. Que tengo yo aquí una cosa guapa, guapa, guapa. Esto se va para mi amigo Tomás y también para el grupo, que está así como un poquito chof. Está así un poquito chof. A ver si lo conoce.

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2: Hola equipo, buenos días, hola, ¿qué tal? ¿Cómo estamos? Buenos días. Dice, gracias por estar ahí. ¿Cómo que gracias? No me hagan esto, ¿vale? Pues yo los quiero un montón. Gracias a ustedes, ¿vale? Por estar ahí escuchándonos. Dice, ¿puedes pinchar algo de David Bisbal? Pues claro que la podemos pinchar, si para eso estamos. Además viene acompañado con Sebastián Yatra. Se llama A Partir de Hoy. No, se llama así, no coña. Se llama

0: hoy.
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Macameque. Afina bien, ¿eh? Macameque, afina bien, ¿eh? Mira a ver, ¿eh? Mira a ver. Hey, the guest, Machine Mike. Killing in the name. Oh. Matando en el nombre. Bueno, lo pone así, ¿eh? Matando en el nombre. Matando eso a saber. No digo nada, ¿eh? No digo nada. Más cositas que yo tengo por aquí en el show de las mañanas. A ver, ¿eh? A ver. ¿Esto de qué va? ¿De BTS? ¿De qué va esto? Sin comentarios, no digo nada.

0: traducirlo, colega. No, no. No hay manera, de traducirlo, colega. No, no hay manera. Calzoncillos coreanos. Calzoncillos coreanos. Sin comentarios, sin comentarios. No, no, no digo nada. No digo nada, no digo nada. Bueno, energía. Rosy. Energía. Radio Tropico en la radio. Mucha energía. Besazo grande, ¿vale? Gracias también por estar ahí. Gracias, Chochín pone al Ray Naita. Ya me olvidó. Uf, colega. Tú sabrás. No. A mí no me mires con esa cara ahora. Me fuiste tú. Tú sabrás.
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0: No. ¿Qué vas a poner? ¡Oh, qué pelota, colega! ¡Qué pelota! El cortadito me tocaba a mí hoy, ¿no? Pues ahora no te lo pago. No. ¡No, madre mía! ¡Qué pelota, colega! ¡Qué pelota!
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5: Bien, mi niño, así que el número premiado en el sorteo de hoy es el 9.
6: Oye, jote.

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3: Oye, que nos vamos a ir hasta Bajamar, ¿vale? Tengo por aquí un mensaje que dice lo siguiente. Dice, hola, buenos días. Hola, ¿qué tal? ¿Cómo estamos? Buenos días. Dice, quiero dedicar a mi nieta Nisamar de Bajamar esta canción. Por perro, se llama así, ¿vale? Por perro, de Sebastián Yatra. Gracias. ¿Cómo que gracias? De nada, sí, para eso estamos.

0: casi año atrás. Por perro. Oye, un saludo, ¿vale? Para toda la gente de Bajamar, en especial para mi Samar, ¿vale? Sí, señor. Samar, un saludo muy grande, ¿vale? Esto va para ti. ¡Guau, qué bonito!
1: Luis Figueroa.
0: Hola, el palique. Media hora de palique después. Bueno, me han pedido algo de Melendi por aquí. Desde que estamos juntos. Gracias, César. Sí, puede ser. ¿Cómo que sí puede ser? Claro. Es la penúltima del día, además, ¿vale?
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0: bonito, ¿eh? Qué bonito.
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0: 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Bueno, casi, casi, nos tenemos que ir ya, ¿vale?
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0: ¡Valendi!
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0: Venga, que llega la última del día.
3: Gracias. ¿Te gusta que te den las gracias? Pues muchísimas gracias. Gracias por escucharnos todos los días, por dejarnos entrar en tu vida. Gracias a ti, empresario, por anunciarte en Mix FM Radio, por confiar en nosotros. Desde la radio de la comarca, desde Mix FM Radio, muchísimas gracias.

en el año 2008, sobre todo a principios del verano de ese año. Alpi on Work, fiesta electrónica. Así nos vamos hoy, ¿vale? Ya sabes, esta noche la repe, ¿vale? A partir de las 9 de la noche. Y si nos quieres volver a escuchar en directo, ya será mañana. Y aquí estaremos, como siempre, a partir de las 9 en punto de la mañana. No me faltes, ¿vale? Mira qué paso lista. Ahora te quedas con Orquesteando, el programa de las orquestas canarias y del mejor sonido latino. Nosotros volvemos mañana. Esta noche la repe. No te olvides, ¿vale? Venga, a disfrutar de la tarde y, como siempre, de la noche, ¿vale?

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